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2: El Mundial 2026 está mostrando algo inédito. Nunca el clima había sido tan protagonista. Por un lado, en ciudades como Dallas, Houston y Monterrey, las temperaturas superaron los 38 grados, obligando a pausas extra de hidratación y planes especiales de recuperación para los jugadores. Pero además apareció otro factor inesperado, las tormentas eléctricas. El caso más claro fue el partido entre Francia e Irak, que tuvo que detenerse momentáneamente por alerta climática. En Estados Unidos, si hay rayos cerca del estadio, el protocolo obliga a frenar el juego. Por otro lado, está el otro extremo del Mundial, Canadá. Las sedes canadienses como Toronto y Vancouver ofrecieron temperaturas mucho más amigables, entre 16 y 22 grados, ideales para jugar. O sea, en un mismo Mundial podés pasar de un calor sofocante como en Texas o México a un clima casi perfecto como en Canadá. Nunca una Copa del Mundo tuvo tanta diferencia térmica y climática entre sedes. Acá no solamente cambia el rival, también cambia el ambiente.
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3: Es la hora 21, 19 minutos.
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0: Es la hora 22, 35 minutos.
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0: Es la hora 22:55 minutos.
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1: El Mundial 2026 está mostrando algo inédito. Nunca el clima había sido tan protagonista. Por un lado, en ciudades como Dallas, Houston y Monterrey, las temperaturas superaron los 38 grados, obligando a pausas extra de hidratación y planes especiales de recuperación para los jugadores. Pero además apareció otro factor inesperado, las tormentas eléctricas. El caso más claro fue el partido entre Francia e Irak, que tuvo que detenerse momentáneamente por alerta climática. En Estados Unidos, si hay rayos cerca del estadio, el protocolo obliga a frenar el juego. Por otro lado, está el otro extremo del Mundial, Canadá. Las sedes canadienses como Toronto y Vancouver ofrecieron temperaturas mucho más amigables, entre 16 y 22 grados, ideales para jugar. O sea, en un mismo Mundial podés pasar de un calor sofocante como en Texas o México a un clima casi perfecto como en Canadá. Nunca una Copa del Mundo tuvo tanta diferencia térmica y climática entre sedes. Acá no solamente cambia el rival, también cambia el ambiente.
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2: Es la hora 23, 17 minutos.
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0: Es la hora 23:37 minutos.
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0: 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Es la hora cero, en punto. 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
0: Charlie XCX, Wink Wink.

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0: Bizarrap, Mike Towers, Music Sessions, volumen 42. 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

0: Es la hora 1:57 minutos. 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

0: Es la hora 2:30 minutos.
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0: Es la hora 2:55 minutos.
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0: Es la hora 3:56 minutos.
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0: 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Es la hora 5, un minuto.
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1: Es la hora 5:20 minutos.
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0: Es la hora 6:57 minutos.
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0: Es la hora 7:27 minutos.
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1: Es la hora 7:45 minutos. 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
1: Mañana Argentina juega en Atlanta, una de las ciudades más importantes del sur de Estados Unidos y una sede que respira deporte. Con casi 500.000 habitantes en la ciudad y más de 6 millones en su área metropolitana, Atlanta es uno de los grandes centros culturales y deportivos del país. Allí está el Mercedes-Benz Stadium, considerado uno de los estadios más modernos del mundo. Tiene un techo retráctil formado por 8 paneles que se abren como el lente de una cámara fotográfica y una pantalla circular de 360 grados que rodea todo el interior del estadio. Es la casa de los Atlanta Falcons de la NFL y del Atlanta United, uno de los clubes con mayor promedio de público en toda la MLS. Por otro lado, Atlanta también tiene un peso enorme en la historia de Estados Unidos. Fue sede de los Juegos Olímpicos de verano en 1996, los Juegos Olímpicos del Centenario y es la ciudad donde nació Coca-Cola hace casi 140 años. Y por último, un detalle para los fanáticos del cine. Muchas escenas del universo Marvel fueron filmadas en Atlanta. Por eso, muchos la conocen como la Hollywood del Sur. Ahora, esa ciudad se está preparando para recibir un nuevo desafío de la selección argentina.
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2: Es la hora 8, 27 minutos.
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14: Un minuto de noticias en Grupo Shopping. En Córdoba, un sismo sacudió al sur provincial. Un temblor de magnitud 2.4 ocurrió este domingo por la noche cerca de la localidad de San Pacho. El movimiento se registró exactamente a las 19:58 y se sintió con fuerza en la ciudad de Río Cuarto. Los organismos oficiales descartaron la existencia de heridos o daños materiales tras el fenómeno. En deportes, Inglaterra y Noruega clasificaron a cuartos. Los seleccionados europeos vencieron a sus rivales americanos en una jornada de resultados históricos para el Mundial. Noruega derrotó a Brasil con un doblete de Erling Haaland y México cayó ante Inglaterra por 3-2 en el Estadio Azteca. Ambos equipos ganadores se enfrentarán ahora en la próxima instancia de esta competencia. El pronóstico para el día de hoy: cielo algo nublado por la mañana, despejado por la tarde. Viento del sudoeste rotando al sur. Máxima 16 grados.
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0: Es la hora 8:51 minutos.
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0: 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Bye.
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Pero ¿cómo les va? Así arrancamos en la mañana de Loca Suelta, así arrancamos en este día lunes, así arrancamos una nueva semanita acá en la radio donde ser vos. Está bueno, ¿cómo andamos? Fresquito, ¿no? Por ahí sol, espectacular. Sí. ¿Qué tal ese fin de semana? ¿Cómo estuvo eso? ¿Aprovecharon para descansar, para dormir, para ver alguna película, alguna serie, ir al cine? ¿Salieron los peques de vacaciones? ¿Ya activaron algún plancito por ahí? ¿Todavía nada? Día lunes. No cualquier lunes, ¿eh? No. Porque, para bueno, incluso para hoy, muchos, claro, por el 6 de julio, chicos. De nuestra querida Córdoba, pero digo, hoy mucha gente tiene asueto, después el jueves también feriado, el viernes asueto, no labura nadie esta semana. Son había pocos autos en la calle hoy. Bueno, nosotros desde acá obviamente que vamos a estar toda la semana y te vamos a acompañar, para vos que andas ahí laburando, para vos que andas ahí también ya aprendido a la mañana de Loca Suelta. Como siempre, FM 94.7 en la aplicación TuneIn, y si no desde cualquier dispositivo te vas conectando a través de locasuelta.com.ar. Gente linda, vamos. Amigos y amigas, hasta las 13 hacemos esto que se llama Loco un Poco en las mañanas de Loca Suelta. Buen lunes y buena semana.

0: Lo que suenan son los Caligaris. Arrancando así en la mañana de hoy, en este día lunes. Lunes 6 de julio de este 2026. ¿Cómo venimos? De años de nuestra querida Córdoba, chicos, qué lindo.
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0: Qué bien, día de Córdoba, día de Córdoba, qué lindo. Aparte el día que hemos arrancado, más allá de que esté frío, ya te voy a estar actualizando por ahí datos del Servicio Meteorológico Nacional a esta hora. Pero digo, cielo despejado, sol, para celebrar estos 453 años, qué locura, Mirta dice que estuvo cuando arrancó todo. Lo vio nacer Córdoba. Mirta estaba ahí. Bueno, 453 años de nuestra querida Córdoba, de nuestra historia.
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0: 6 de julio la ciudad de Córdoba conmemora estos 453 años desde la fundación por Jerónimo Luis de Cabrera, allá por el año 1573. 4 años después, o sea, 1577, la ciudad fue trasladada a su ubicación actual, al sur del río Suquía, nombre que rinde homenaje a la ciudad española de Córdoba, tierra de origen de los antepasados de la esposa, justamente, del fundador. ¿Le decís Córdoba, Córdoba Argentina o Córdoba de España? Bueno, está ahí un poco, ¿no? A lo largo de la historia de nuestra querida Córdoba, fecha que también, por ejemplo, fue elegida para inaugurar el Arco de Córdoba en el año 1943, también un 6 de julio. Y obviamente la municipalidad, llamado Palacio Municipal 6 de julio, que se inauguró un 6 de julio, redundancia, del año 1961. ¿Tenías estos datitos? Tres en realidad. Hermosa que es Córdoba, por Dios. Porque tenemos todo. Y te pese el que le pese, tenemos todo. Haces media horita, 40 minutos y te podés ir a disfrutar de las sierras.
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0: Tenemos un centro maravilloso, tenemos la costanera. Tenemos la zona de la caña, tenemos el Kempes, tenemos unos clubes cordobeses tremendos. Es lindo, tenemos noche, tenemos día. Perdón el resto, pero ¿qué le vamos a hacer? Lo tenemos nosotros. Así que bueno, hermoso Córdoba como siempre. Bueno, hablando de Córdoba, vamos a actualizar rápido. ¿Cómo estás, Josefina? ¿Cómo te fue ayer en la carrera, hablando dicho sea de paso? ¿Bien? ¿Terminaste bien? Difícil.

0: Pero bien, bien, bien. Lo importante es llegar. Ese es el legado que yo te voy a dejar en esta vida. Guárdalo. Lo importante es llegar. Vas al súper, llega. Llega, después ves.
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0: ¿Tenés que ir al gimnasio? Llega. Después ves si haces o no, pero vos llegá.
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0: Guardalo, Es el único consejo que te voy a dar. Bueno, a ver, datos del Servicio Meteorológico Nacional a esta hora. Cielo despejado, 1 grado tenemos en la City. Está frío. 88 el porcentaje de la humedad. Viento del sector noroeste a 4 kilómetros por hora. Visibilidad 10 kilómetros. La máxima igualmente para hoy, 16 grados. No está mal. No está mal, está bien. Y vamos a tener una semana que, si bien va a estar frío, sí, obvio, estamos en invierno, vamos a tener una buena amplitud térmica. Mañana, 0 grados. También, frío. Pero pará, porque la máxima llegaría a 20. Hermoso, chicos. Miércoles, mínima 4, máxima 20. Jueves, mínima 5, máxima 16. Viernes baja ahí un poquito, mínima 8, máxima 13. Y el fin de semana también veo por acá temperaturas. Bueno, el sábado no tanto, pero el domingo máxima 18. Compré, Sol y 18. Domingo, compro. Así que bueno, un poquito ahí de datita para arrancar en la mañana de hoy. 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Vamos a meterle con todo esta semana. ¿Vos qué onda tu finde? Ya dejo todo habilitado acá también para que me mandes un mensajito. Mi nombre es Diego Galo, placer gigante, @diego.galo en redes. Buena semana para todos.

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1: 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En Córdoba, un sismo sacudió al sur provincial. Un temblor de magnitud 2.4 ocurrió este domingo por la noche cerca de la localidad de San Pacho. El movimiento se registró exactamente a las 19:58 y se sintió con fuerza en la ciudad de Río Cuarto. Los organismos oficiales descartaron la existencia de heridos o daños materiales tras el fenómeno. En deportes, Inglaterra y Noruega clasificaron a cuartos. Los seleccionados europeos vencieron a sus rivales americanos en una jornada de resultados históricos para el Mundial. Noruega derrotó a Brasil con un doblete de Erling Haaland y México cayó ante Inglaterra por 3-2 en el Estadio Azteca. Ambos equipos ganadores se enfrentarán ahora en la próxima instancia de esta competencia. El pronóstico para el día de hoy: cielo algo nublado por la mañana, despejado por la tarde. Viento del sudoeste rotando al sur. Máxima 16 grados.
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2: Hoy elegir un hotel parece más fácil que nunca, pero también más engaños, porque muchas veces reservamos viendo fotos perfectas y terminamos descubriendo que el problema no era la habitación, era todo lo demás. Por eso, los viajeros frecuentes siempre te dicen algo muy simple: un hotel no se elige por cómo se ve, se elige por cómo te hace viajar. Y ahí hay detalles claves que cambian completamente una experiencia. Por ejemplo, la ubicación real, si tiene transporte cerca, si hay ruido en la zona o incluso si las fotos fueron tomadas hace 10 años. De hecho, cada vez más gente hace algo que es muy importante: primero leer las críticas negativas de cada uno de los alojamientos y después buscar si hay fotos que sacaron los viajeros. Porque si 100 personas distintas se quejan de lo mismo, probablemente sea verdad. Y otro error muy común: elegir el hotel más lindo, pero que después está lejísimo de todo. A veces terminas gastando más en taxi, en tiempo, en cansancio, que en una habitación. Por eso, siempre ten en cuenta de no buscar el hotel perfecto. Busca el hotel que mejor encaje con el viaje que querés hacer. Porque al final, un mal hotel te puede arruinar un gran destino y uno bien elegido puede mejorar muchísimo el nivel de un viaje normal.
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0: Pero muchas gracias, esto es Bizarrap Daddy Yankee para hacer esta session 0/66 en la mañana de hoy. Buen empiezo a habilitar por acá nuestras redes para que me cuentes, como te decía recién, ¿qué tal tu fin de? ¿Cómo estuvo eso? ¿Qué hiciste / qué no hiciste? Y bueno, no te arrepentís, está bien. Tranquilamente me puedo decir, no hice absolutamente nada y ¿sabes qué? No me arrepiento. No me arrepiento de no haber hecho nada, es más, lo disfruté. Y a ver si está bien que así sea, está bien. Está renegando a esta altura. Bueno, habilitado por acá nuestro Instagram, anda sumándote. Ya en un ratito tengo Dígalo con Pistas en la mañana de hoy. Eso, que los dejo después maquinando toda la semana. Ya se viene por invitaciones al cine. Ya han arrancado las vacaciones también algunos de los peques en la jornada. Así que, ¿cómo estamos arrancando con eso? ¿Cómo coordinaste? ¿A dónde se quedan? ¿Qué hacen? ¿Dos semanas son galos? Si no, los que querés que te los lleve a la radio. No, está bien, no. No. Acá han cambiado las políticas acá y no podemos traer a nadie. No. Hacete cargo vos. Hacete cargo vos. Yo tengo idea. Che, hablando de eso, voy a tener premios, ¿eh? Voy a tener premios referidos justamente a las vacaciones de invierno. Showcitos. Así que todos estos días, obviamente, escuchanos por ahí toda la programación. Porque vamos a tener unos plancitos piolas y copados para los peques de la casa. Agenda de nuestro WhatsApp 351-5690 y como el dial de la radio 947. No te olvides que son vacaciones, no lo pongas a hacer mil millones de cosas, estudiar, a repasar, de que no sé qué, son vacaciones, que se disfruten. Ya después tienen que volver a clase. Vacaciones. O vos en vacaciones te pones a laburar y hacer un montón. No, decís, yo no quiero saber nada. Vale. Vacaciones. Se me casa. 351-5690 y como el dial de la radio 947. Habilitadísimo por acá en nuestro WhatsApp, ya me voy a leer algunos mensajitos. Bueno, 6 de julio, además del cumpleaños de nuestra querida Córdoba, hoy por ejemplo, es el Día Internacional del Beso Robado. No sé si está tan bueno, pero... Claro, porque vas por el lado de... Gracias. No. El Día Internacional del Beso Robado. No debería, pero... No, pero... No debe... Como es raro. Lo dejo a tu criterio. Porque mira, vamos a hablar sinceramente. Está mal. Está mal, porque decir, ¿cómo? A una persona le vas a robar un beso, pero está mal. Tenés que saber si la otra persona quiere, no quiere, si tenés como... Bueno, eso en primer lugar. Ahora, si le preguntás, vos ponés que viene todo bien con la otra persona, y le preguntás como, onda, ¿te puedo dar un beso? Es como que quedás medio pavo. O sea, bueno, para muchas personas pueden llegar a compartir, es no sé. No sé qué. Si no, un boludo. Un dormido.
1: Está bien, pero por otro lado está mal. Pero.
2: Está bien.
0: No digo más nada. Hoy, por ejemplo, Día Mundial del Pollo Frito. Mira vos, Día Mundial del Pollo Frito hoy. Pollo frito. Hoy, por ejemplo, en la Argentina, bueno, Día del Empleado Legislativo también. Abrazo y feliz día. Y como te decía recién, buen aniversario de la fundación de la ciudad de Córdoba. Desde el año 1573, por Jerónimo Luis de Cabrera. Como lo mencionamos también en el comienzo del programa. Bueno, bien. Poquito de efemérides la mañana de hoy. Voy a ir a la música, te voy a dejar con canciones y en un ratito tengo Dígalo con pistas en la mañana de hoy.
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1: En Netflix ya está disponible Enola Holmes 3. Millie Bobby Brown vuelve como la detective.

0: más famosa de la familia Holmes. Esta vez enfrenta un caso más oscuro y personal con más acción y misterio. En Max se incorporó Tenet. Es una película de ciencia ficción dirigida y escrita por Christopher Nolan. La historia sigue a un agente de la CIA conocido únicamente como el protagonista, que es reclutado por una organización secreta llamada Tenet. Su misión consiste en impedir una catástrofe global relacionada con objetos y personas cuya entropía ha sido invertida, permitiéndoles moverse hacia atrás en el tiempo respecto al resto del mundo. Por último, en Prime se destaca Proyecto Salvación. Es una película de ciencia ficción, estrenada en el año 2026, que combina aventura espacial, humor, misterio científico y una historia centrada en la cooperación frente a una amenaza existencial.
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1: Vamos a actualizar el tránsito en algunos sectores de la ciudad a esta hora, para que lo tengas en cuenta. Bueno, hay algunas demoras sobre Maestro Vidal, a la altura de Avenida Duarte Quirós. Sin intersección, bueno, un poquito de demora a esta hora. Por otra parte, también se registra demoras desde Pedro Goyena sobre Avenida Colón, ¿sí? Pedro Sani, todo ese sector, también complicado por algunos tramos de Avenida Colón a esta hora. También la zona de Capitalinas, ahí en Humberto Primo y Avellaneda, bueno, también un poquito de demora para que lo tengas en cuenta a la hora de moverte por la ciudad.
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Estoy en Badona para hacer Living for Love. 10 de la mañana, 31 minutitos, señoras y señores. Se viene el Dígalo con Pistas en la mañana de hoy para que te lleves invitaciones dobles al cine, Cinemark, Cinehoyts, que te vas a disfrutar una linda película. Hermosa temporada para compartir además en familia, con las vacaciones, puede ser hoy. Como te decía, en muchos casos se va a venir un fin de extra largo, si tenés la posibilidad de no laburar, por ejemplo, el viernes. El jueves es feriado, ese sí, pero el viernes es asueto administrativo, al igual que el día de hoy. Así que bueno, una semana corta en algunos casos, entrecortada entre otros, y otros que, bueno, van a aprovechar ahí y disfrutar. Así que qué mejor que tenerte ahí a mano, unas invitaciones al cine para ir a disfrutar, ¿eh? Y demás. Bueno, escúchame una cosa, Dígalo con Pistas en la mañana de hoy para que anotes. Recordá, este es un tip, es un consejo, es un consejillo. Si hay una de estas pistas que yo te doy y no coincide con la palabra que vos pensás, ¿y por qué no es? Igual arriesgá. Como decía Maradona, arriesgá ahí. Ay, pa. Bueno, escúchame una cosa, arriesgá, no pasa nada. @ @locasuelto, que ahí estamos por ahí a través de las redes para que puedas participar. Arranco con las pistas de hoy. Dígalo con Pistas. Tengo un par. Y voy a ver cómo viene. Vos arriesgá y no te olvides, por favor, de mandarme tus datos. Un nombre y una terminación del DNI son más que suficientes. Y obviamente que se valora si de entrada lo adivinás, obvio, sí. Pero bueno, si no, anda arriesgando. Hoy es un objeto. Es un objeto. Está bien, arranca por ahí. Y ya que les complicó, / les gustó la semana pasada, también hoy es una palabra compuesta. Si no sabes qué es una palabra compuesta, googlea. Sí. Te diría lo siguiente, es un objeto, es una palabra compuesta. Viene en varios tamaños. Sí, viene en varios tamaños. Pero hay algo que es común en todos. O sea, en todos estos objetos. Es uno solo, pero digo, vienen varios tamaños, sí. Pero hay algo que es común en todos. Su nombre es su función. ¿Cómo, Galo, su nombre es su función? Sí. Su nombre es su función. Por ejemplo, no es, pero digo, rayador, ¿qué hace? Raya, ¿me entendés? O sea, su nombre es su función. Te voy a dar la última por ahora. Voy a decir, galo, con esa nomás. Es un objeto. Tiene fecha de vencimiento. Tiene fecha de vencimiento. Así como escuchás. Te agrego y ya con esta ya te la empiezo a dar en bandeja. Acá en la radio hay, sí. Acá en la radio hay. Hay más de uno, te diría. Hay más de uno. No sé cuántos hay que, específicamente, pero debe haber unos 3, 4. Sí. Ahora, en mi casa no tengo. No, en mi casa no tengo. Pero acá en la radio sí. 3, 4 debe haber por ahí. Ya lo voy a contar. En mi casa no tengo. Galo, ¿lo podés conseguir en cualquier lado? No. O sea, hay un lugar específico donde lo conseguís. Galo, ¿en cualquier barrio? No sé. La respuesta en ese caso sería no sé. No te voy a decir sí o no porque no sé. Y no te digo más nada porque es muy fácil.
Te voy a tirar otro. No, no te la voy a tirar porque te voy a confundir y te voy a llevar para otro lado. Pero muchas veces se utiliza como metáfora. Como metáfora. Si saliste, tomaste de más, se utiliza como. No, pero te va a confundir, no me des bolilla. No me des bolilla, no me des bolilla, no me des bolilla. 351-56-90-947. Está muy fácil. Arroba loca suelto ok. Con la de fecha de vencimiento te la regalé, ¿no? Es muy fácil. Muy fácil. Es un objeto, es una palabra compuesta. Viene en varios tamaños. Aunque hay algo que es común en todos. Tiene fecha de vencimiento y su nombre ya indica su función. O sea, ya está. Nombre indica la función. No te ayudo más. Basta, muchas gracias. No, todas las que puedo llegar a decir ya, es un regalo. Es un regalo, es un regalo. No, porque... No. Basta. Basta porque aparte ya vi respuestas correctas, entonces ya está. Ya cuando veo respuesta correcta, ya está. Si ya lo sacó una persona, y ya lo sacaron. Para que no digan después, galas son re difíciles. Muy fácil. Arroba loca suelto gay, arroba diego.galo, 351-56-90-947. Dígalo con pistas en la mañana de hoy.

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11: 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Internacional. Ascienden a 3.342 los muertos por los terremotos en Venezuela. El último balance oficial elevó a 3.342 la cifra de fallecidos y a 16.740 la de heridos por el doble terremoto que sacudió al país. Además, más de 17.000 personas permanecen sin vivienda mientras siguen las tareas de rescate y asistencia humanitaria con apoyo internacional. En Córdoba, Yarlora destacó los resultados de las pruebas Aprender 2025. El gobernador Martín Yarlora celebró el desempeño de los estudiantes cordobeses en las pruebas Aprender 2025 y afirmó que los buenos resultados no son fruto del azar, sino de una política educativa sostenida. El mandatario remarcó la inversión en infraestructura, capacitación docente y programas de alfabetización como ejes de mejora. El pronóstico para el día de hoy: cielo despejado por la tarde, vientos del sector sur rotando al noroeste, máxima 16 grados.
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0: Esto es un poquito de Post Malone, señoras y señores. Lo que sonaba antes era Elena Rawson junto a Manuel Turizo. Me voy a leer alguno de los mensajes. 351-56-90-94-7. Y te repaso las pistas de hoy, que está súper fácil. 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Es un objeto, es una palabra compuesta, viene en varios tamaños, pero hay algo que es común en todos. Tiene fecha de vencimiento. Su nombre indica la función. Acá en la radio hay, acá en la radio hay. Sí, debe haber unos 3, 4, 5. En casa tengo. No, estaba pensando recién que no, pero en realidad sí. Que me quedó de. No digo más nada. Útil sería. ¿Me entiendes? Está por ahí en algún lugar. Creo que debe estar, viste, en esos lugares que guardás cosas que no sabes ni qué tenés. Bueno, ahí debe haber uno. Pero.
1: No te entiendo nada.
0: Bueno, pero es. ¿No los ayudo con eso? ¿No?
1: No te entiendo nada.
0: Bueno, perfecto. 351-56-90-94-7 arroba loca suelto que ahí. A ver. Se van invitaciones dobles al cine, y ya hay respuestas correctas. Así que, Galito, ¿cómo va? Soy Damaris 308, participando por las entradas. Excelente, Damaris. Galito, buen día. Puede ser que sea. Soy Cintia 998. Quédate escuchando y ya vas a ver. Ah, mentira, esta respuesta correcta. Galito, buen día. Mi terminación, sí. Miriam, mi nombre. Y la palabra de hoy es. Claro, pero claro. Galito, buen día. Participando por las entradas. Puede ser que sea. Claro, Eliana 226. Vieron que está re fácil hoy. Se las di en bandeja, Galo, buen día. La palabra es soy Nadia 519. Guarda. Warning. Porque ustedes ahí, yo dije, es una palabra. Es una palabra y es una palabra compuesta. Ustedes me están mandando dos palabras ahí. Guarda. Warning. No, se las voy a dar como correcta porque estoy bueno. Cumpleaños Córdoba. Pero guarda. Galito, buen día. Puede ser que sea. Soy Jessy713, participando por cine. Galito, buen día. Participando por cine. La palabra de hoy es. Soy Maribel763. Galo, buen día. El objetivo. ¿El objetivo? ¿O el objeto? Marvel, ¿el objetivo o el objeto? El objetivo es que adivinen. El objeto es el que vos me tenés que decir. Es una palabra, vos me mandaste dos acá, guarda. Galito, buen día, puede que sea. Soy Adrián, excelente Adrián 127, abrazo grande. Me manda Quill. Ay, Adrián, tampoco tanto. ¿Para qué me mandas el Quill? Si no me mandas el DNI, me tenés que mandar. Claro. Hola, buen día. Puede que sea. Soy Eliana. Claro, Eliana, no es que puede que sea. Es. Galito, buen día. La palabra de hoy es. Soy Cristian 144. Claro. Es que está muy fácil. La tengo a Saya. Galito, dígalo con pistas. Quiero ir al cine, por favor, con mi hermanita. Galo, buen día. La palabra es. Sí, acá me mandás dos palabras vos, Carolina. Guarda. 160. Guarda. Galo. No. Salvavidas no es. Un salvavidas. ¿Tiene fecha de vencimiento?
2: ¡No! ¡Claro que no!
0: O sí, y yo no me enteré, pero creo que no. Igual acá, salvavidas. No, la palabra no te define la función. O sea, en parte sí, porque te salva la vida, vendría a ser. Pero en realidad lo que te hace el salvavidas es hacerte flotar. Y al hacerte flotar, hace que vos no te ahogues. Y al no ahogarte, te salva la vida. Es como una tercera instancia. ¿Me explico? No es salvavidas. Sí, Rocío, no, Roch. Fíjate bien porque salvavidas no es. yo te voy a salvar la vida, te voy a dar otra oportunidad, pero no es. Galito, buen día, ¿cómo estás? Participando del premio. La adivinanza de salva vidas, no, Sari. No, no, no. Sara 575, no, no, no, no, no. Galo, buen día, ¿cómo estás? Te escucho desde Mendoza todas las mañanas. Qué lindo Mendoza. Participando por las entradas, quiero ir. Puede ser que sea, soy Vicky 782. Claro, Vicky, claro, pero claro que sí. Galo, buen día, podría ser. La semana pasada fue imposible adivinar. La semana pasada no, pero si lo adivinó mucha gente ya no es imposible. Nada es imposible. Ya lo dijo Ricky Martin. Escúchame una cosa, acá participaste, respondiste, adivinaste, pero no me mandaste tus datos. Así no va, no sé ni quién, no sé quién sos. No vas a ganar así. Galo, buen día, mi nombre es Sofi, terminación 483. La respuesta de hoy es... Claro, Sofi. Uno más, el último. Galito en el Diga a los compistas es... Soy

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0: Llegó la despedida. Gente, nos vamos. Se iba. Muchas gracias. Buen fin de semana. Ah, ¿no era así? Ah, te pido mi Ah, perdón. No, perdón, perdón, perdón. Me dejé llevar, me ilusioné. Perdón, perdón, perdón, perdón. Daddy Yankee, señores, señores. En este día lunes, activando una nueva semana. Vacaciones de los más peques que arrancaron, ¿eh? Arrancaron con Tuti, así que me imagino 11:35. Bueno, ya levantados. Ya disfrutando de este día despejado. 10 grados 6 décimas, bien. 50 el porcentaje de la humedad, de viento del sector noreste a 2 kilómetros por hora, visibilidad 10 kilómetros. Te recuerdo para hoy una máxima que rondaría los 16. Ya te sigo leyendo mensajes en un ratito nada más. Pero imagínate esto, arrancás la semana y te decís... Uff, me gané el Kini. Qué hermoso. Me gané el Kini. Un apostador de Paraná. Qué bien. Se convirtió en multimillonario después de ganar el Kini 6. Acertó los 6 números de la modalidad más codiciada del sorteo.
1: Hermosa mañana, ¿verdad?
0: Así se levantó. Kini 6 hizo historia nuevamente en la jornada de ayer con un sorteo que transformó la vida de un apostador, sin lugar a dudas, para siempre. Modalidad de revancha, no sé ni cómo leerlo. Alcanzó cifra récord al contar con un único ganador que se llevó la impresionante suma de... Te lo voy a decir así, son como unos 5 mil millones de pesos. 5.450, 960, 890,80. Vale, montón. La jugada de la suerte en la ciudad de Paraná, Entre Ríos, donde la agencia que vendió el ticket celebra, obviamente, entregar uno de los premios más grandes de la historia del juego. Los números de la suerte, y acá donde voy a decir, ¿cómo voy a jugar estos números? No tiene ningún tipo de sentido. Bueno, ganó 1, 3, 7, 9, 25, 29. Quédate conmigo porque no soporto líder. Imagínate ahí la agencia, le dice, mira, pone el 1. Sí, pone el 1, el 3, el 7, el 9, el 25, 29, no importa. Cualquiera. Conmigo porque no somos... Al azar, pone, sí, cualquiera. Chicos. La cuestión es que se alzó con esto más de 5 mil millones de

0: 5.450 millones de pesos. Es una locura la cantidad de plata. Porque ya decís 100 millones, bueno, 500 millones, qué montón. Y ya cuando... Queda una limosnita por ahí, una monedita que tenga.
1: Yo solo quiero pegar en la radio.
0: Bueno, felicitación.
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0: Que luce bien.

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1: 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Internacional. Ascienden a 3.342 los muertos por los terremotos en Venezuela. El último balance oficial elevó a 3.342 la cifra de fallecidos y a 16.740 la de heridos por el doble terremoto que sacudió al país. Además, más de 17.000 personas permanecen sin vivienda mientras siguen las tareas de rescate y asistencia humanitaria con apoyo internacional. En Córdoba, Yarlora destacó los resultados de las pruebas Aprender 2025. El gobernador Martín Yarlora celebró el desempeño de los estudiantes cordobeses en las pruebas Aprender 2025 y afirmó que los buenos resultados no son fruto del azar, sino de una política educativa sostenida. El mandatario remarcó la inversión en infraestructura, capacitación docente y programas de alfabetización como ejes de mejora. El pronóstico para el día de hoy: cielo despejado por la tarde, vientos del sector sur rotando al noroeste, máxima 16 grados.
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2: Mañana Argentina juega en Atlanta, una de las ciudades más importantes del sur de Estados Unidos y una sede que respira deporte. Con casi 500.000 habitantes en la ciudad y más de 6 millones en su área metropolitana, Atlanta es uno de los grandes centros culturales y deportivos del país. Allí está el Mercedes-Benz Stadium, considerado uno de los estadios más modernos del mundo. Tiene un techo retráctil formado por 8 paneles que se abren como el lente de una cámara fotográfica y una pantalla circular de 360 grados que rodea todo el interior del estadio. Es la casa de los Atlanta Falcons de la NFL y del Atlanta United, uno de los clubes con mayor promedio de público en toda la MLS. Por otro lado, Atlanta también tiene un peso enorme en la historia de Estados Unidos. Fue sede de los Juegos Olímpicos de verano en 1996, los Juegos Olímpicos del Centenario, y es la ciudad donde nació Coca-Cola hace casi 140 años. Y por último, un detalle para los fanáticos del cine. Muchas escenas del universo Marvel fueron filmadas en Atlanta, por eso muchos la conocen como la Hollywood del Sur. Ahora, esa ciudad se está preparando para recibir un nuevo desafío de la selección argentina.
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0: Esto es Jason Derulo para hacer I Am Lucky. Voy cerrando esta tercera hora del programa. Me voy a leer mensajes en la mañana de hoy. El Dígalo con Pistas. Se va. Se van las invitaciones dobles al cine. Cinemark, Cinejoy. Ya el repaso de otros títulos que nos quedó este fin de semana también por ahí. Y obviamente que hay Copa del Mundo. O sea, partidos de ayer. ¿Qué partidos se nos vienen hoy? Partido Argentina. Qué manera de sufrir la puta madre. Ay, Dios. 351-56-90-94-7. Repaso las pistas. A ver. Es un objeto. Es una palabra compuesta. Viene en varios tamaños. Pero hay algo en común que los tienen todos. Tiene fecha de vencimiento. Su nombre indica su función. Fácil. Fácil. Galito, soy Carlos, 526. ¿Se puede que le Dígalo con Pistas de hoy sea? Sí, Galo, buen día. Dígalo con Pistas. Puede ser que sea, claro, Juan. 314, terminación. Excelente programa, como siempre. Gracias, Juan. Abrazo grande. Galo, ¿cómo estás? Buenos días. Acá participando, como siempre, desde el trabajo. Ja, ja, ja, ja, ja. Puede ser que sea. Soy Laura, 170. Sí, Laura, sí. Laura, sí está. Laura, divino. Galito, será. Soy Sabrina, 615. Claro, Sabrina. Claro. Galo, buen día. La pista de hoy es. Claro. Es la primera, Facundo, porque la segunda no sería una palabra compuesta. ¡Qué frío que hace, Galo! Contéstame si eso no, para seguir pensando. Bueno, para, Facundo. Ponete a laburar un poquito, de paso. Claro. Galo, buen día, buen comienzo de semana. Quiero ir al cine, aún no cobré. Levantame la semana, Galo. La respuesta es, te dejo mis datos. Soy Sofía, excelente, Sofía. Que no hayas cobrado no es mi culpa. Ve y quéjate con tu jefe, jefa, supervisor, supervisora, no sé lo que sea. Igual está bien que todavía no hayas cobrado, pero estamos a 6 recién de julio. ¿Qué sé yo? No me hagan cargo de sus economías aparte. No tengo la culpa. Claro. Galito, soy Piti. Así te anoto como Piti. El Piti Martínez, el Piti Fernández, el Piti Murúa. ¿Cómo que te anoto? Piti, no te puedo anotar como Piti. O si te llamas Piti. O sea, en el DNI dice Piti. ¿Cómo hago para anotarte si no? ¿Eh? Si dice tu DNI Piti, ganaste. Pero así de una te lo digo. Participando, Galo, la respuesta es, me dejé el DNI, excelente. ¿Qué Piti? No puede ser Piti. Piti Álvarez. Galito, buen día, la palabra es. Soy Federico, terminación 946. Excelente, Fede. Galito, buen día. Soy Maru, de Potrero de Garay. La palabra es 971. Maru, te mandamos un beso grande. ¿Cómo está Potrero hoy? Está frío, ¿no? Ay, qué fresquito. Fresquito, fresquito, pero lindo. Paisaje espectacular. Espectacular para ver, viste, desde adentro. No desde afuera. Bueno, ayer estuve por la sierra, por Villa Jardín y demás. Muy lindo. Fui ahí por el camino de los artesanos, muy lindo. Fui a pasear, dar una vueltita, merenda rico. Frío, en un momento se pone, viste, como, ¡ay, qué frío que hace! Pero, linda. Galo, buen día. La palabra es. Soy Nahuel, claro, Nahuel, es todo lo que yo dije recién, claro. Me está repitiendo las pistas, básicamente. Sí. Sí. Galito, buen día. Soy Gonzalo. Mira, hablando de Piti, Gonzalo Martínez, 373. Puede ser que sea la palabra. Claro. Sí, el Piti Martínez. Galo, buen día. La pista de hoy es. Soy Soledad, 768. Galo, buen día. La respuesta es. Soy Rocío, 174. El último. Galito, buen día. ¿Cómo estás? La respuesta es. Soy Tomás, 489. Te escuchamos todas las mañanas en la OFI. Abrazo grande, Tommy, para vos y para toda la OFI que están ahí prendidos y escuchando la mañana. ¡Vamos! Perfecto. Está muy fácil hoy, ¿eh? Muy fácil. Muy fácil. Muy fácil. Muy fácil. Muy fácil. Muy fácil. Muy fácil. Che, estamos en el clima mundialista, pero te recuerdo que nosotros, digo, nosotros como Loca Suelta, como tal, tenemos nuestro mundial de bandas, mundial de artistas. Se empieza a definir todo esto que hemos arrancado en conjunto, obviamente, cuando arrancó el mundial. Bueno, tenés que ir eliminando las votaciones, las hacen ustedes a través, está publicado ya por ahí en nuestras historias, @locasueltok. @locasueltok, obviamente que arrancaron los octavos de final. Así que anda y vota por ahí. Por ejemplo, votación, ¿quién pasa? Taylor Swift, Bad Bunny. Por ejemplo, Tan Biónica o Morat. Por ejemplo, Harry Styles o Shakira. Y por ejemplo, Emilia u Olivia Rodrigo. Depende de vos. Este mundial lo ganamos entre todos. Empezaba a tirar recontra publicidad mundial. No, está la votación ahí en nuestro Instagram para ver quiénes se meten en cuartos de final. Mundial de bandas y de artistas en Loca Suelta. Anda y vota. Mañana subimos la otra parte, ¿sí? Y Loca Suelta Gay en las historias, como te decía. Cerramos así la tercera, abrimos la última, actualizo rápido temperatura y nos queda la última horita donde tengo todo lo que dejó el fin de semana y lo que se nos viene también para los próximos días.
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0: Cielo despejado a esta hora, 10 grados 6 décimas, 50 el porcentaje de la humedad, viento del sector noroeste a 2 kilómetros por hora, visibilidad 10 kilómetros. Para hoy, te recuerdo una máxima que rondaría los 16 grados.

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0: Charlie XCX, Wink Wink.

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Lady Gaga, señoras y señores, para hacer Bad Romance. Este clásico de la generación loca suelta. Bueno, fin de semana que tuvo de todo, Fin de semana que tuvo absolutamente de todo, arrancando por el viernes, por la victoria sufrida, dicho sea de paso, por seleccionado nacional, por Argentina. Pensé que no íbamos a sufrir tanto, chicos. Pensé que no iba a haber alargue. Pensé que, ¿cómo nos iban a hacer dos goles, cabrón? Termina sufriendo así. Cuestión. Con un Francia que ahí, a Paraguay, ahí con lo justito, con Brasil eliminado. Igual les digo algo, no tenía nada Brasil para pelear, No había mucho más para hacer con Brasil. Con México que quedó afuera. Buen mundial igualmente de México, pero bueno, qué lo más. Viste que no te pones contento por ninguno de los dos acá, pero bueno. Bueno, hoy, 4 de la tarde, Portugal-España. Partidazo, ese sí, Porque uno de los candidatos que a priori, antes de que arrancar el mundial, obviamente, va a quedar afuera. ¿Quedará CR7 o quedará Lamine Yamal? Bueno, en España, te lo digo ahora, que tampoco tiene mucho, Guarda. 9 de la noche, hoy juega Estados Unidos-Bélgica. Y mañana, Argentina-Egipto. 1 del mediodía, se paraliza el país. El otro día no había nadie en la calle. Salí en el entretiempo, buscar una cosita con mis amigos. No había alba en la calle, nadie. Bueno, y mañana también Suiza a las 5 de la tarde frente a Colombia. Que de ahí saldrá el ganador, el cruce en realidad entre Argentina y Egipto. Ya sabemos, pero bueno. Ojalá. Yo no sé, mira. Otro que tuvo de buenas el fin de semana fue Colapinto. Una remontada tremenda en el Silverstone. Colapinto volvió a sumar para el BIM. Terminó noveno y lanzó 19º. O sea, 10 posiciones a lo largo de la carrera. Tremendo el desempeño de Franco Colapinto, que se metió también ahí entre los grandes ganadores de la carrera y sumó puntitos para el Team Alpine. Dejen de tocarle el auto, chicos.

0: Y también muchos memes en la mañana de hoy porque, claro, después de la clasificación de Noruega, que se va a enfrentar finalmente a Inglaterra, empezaron a hacer comparaciones con vikingos, ¿no? O sea, y ahora todo es los noruegos contra los ingleses. Y empiezan a usar la cara de Haaland y de Ragnar y todo eso ahí que se hace también a través de las redes. Que se le da otro contexto, un poquito de color, ¿eh? Veremos. Guarda con los noruegos. Guarda, guarda, guarda. Porque England tampoco que tiene mucho. Lo que dejó un poquito el fin de semana, lo que se nos viene también para esta semana, movidita. Movidita porque mañana... Quiero ver mañana,
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2: Mañana Argentina juega en Atlanta, una de las ciudades más importantes del sur de Estados Unidos y una sede que respira deporte. Con casi 500.000 habitantes en la ciudad y más de 6 millones en su área metropolitana, Atlanta es uno de los grandes centros culturales y deportivos del país. Allí está el Mercedes-Benz Stadium, considerado uno de los estadios más modernos del mundo. Tiene un techo retráctil formado por 8 paneles que se abren como el lente de una cámara fotográfica y una pantalla circular de 360 grados que rodea todo el interior del estadio. Es la casa de los Atlanta Falcons de la NFL y del Atlanta United, uno de los clubes con mayor promedio de público en toda la MLS. Por otro lado, Atlanta también tiene un peso enorme en la historia de Estados Unidos. Fue sede de los Juegos Olímpicos de verano en 1996, los Juegos Olímpicos del Centenario, y es la ciudad donde nació Coca-Cola hace casi 140 años. Y por último, un detalle para los fanáticos del cine. Muchas escenas del universo Marvel fueron filmadas en Atlanta. Por eso, muchos la conocen como la Hollywood del Sur. Ahora, esa ciudad se está preparando para recibir un nuevo desafío de la selección argentina.
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1: Esto es La Rumbita, lo nuevo de FMK, Maxi Espíndola. Se presentó la semana pasada, 12.59, nos vamos. Cierro automáticamente sorteos, dígalo con pistas en la mañana de hoy. Ya está, muchas gracias, no me mandes más. Estaba fácil hoy. Muy fácil. Día que más fácil estuvo, creo. No tengo pruebas, pero tampoco dudas.

0: temprano.
1: Ya te actualizo también datitos. A ver, algunos de los mensajes que me quedaron ahí al final, ¿eh? Galito, buen día, participando. Dígalo con pistas. Es pegamento. Mica, pegamento. Pegamento. Pero pegamento no es una palabra compuesta. Pegamento. ¿Qué sería mento? ¿Pegamento es compuesta? Parece que no.

No es, mija. Estoy pensando a ver cómo hacerla limpiar, cómo hacerla entrar, pero no. Cala, buen día, saca corchos. No, Valentina, pero saca corcho. ¿A dónde tiene la fecha de vencimiento, saca corcho? Tiene fecha de vencimiento, saca corcho. No, pero no se vence el saca corcho. Valentina, no. Limpia vidrio me puso encima. No, pero tampoco tiene fecha de vencimiento.

0: Galo, no tengo ni... Voy a cambiar las palabras que me pusiste acá porque es una mala palabra y acá no decimos malas palabras. Es un programa familiar y ahora más aún en estas vacaciones de invierno. No tengo ni puta idea. Perdón, la tenía que cambiar, ¿cierto? ¿Sabés qué me hizo dar cuenta este juego? No, bueno. Tampoco lo... No puedo leer nada de este mensaje. Porque dije abre latas, pero no tiene fecha de vencimiento. Y no, entonces no es. Y no puedo pensar otra cosa que no sea abre latas. Y pensá, claro. No, bueno, pero en un mensaje me pusiste 53 malas palabras. Sofía Navarro, tranquilízate, por Dios. No sé qué decirte, pero Sofía, estás mal. Hay algo en tu vida que te está afectando. No te la agarres conmigo. Galo, salvavidas, no, pero no tiene fecha de vencimiento. Basta, basta. No, tampoco, Walter, ¿por qué siempre acá? Tampoco lo voy a decir, no. Siempre es ahí. ¿Por qué siempre es ahí? No. Y todo es monotemático. Claro. No todo es monotemático y siempre lo llevan para el mismo lado. Programa. Este es un programa familiar. ¿Por qué? Galito, hoy Argentina amaneció feliz por la derrota de México. Bueno, no sé si tanto, pero bueno, está bien.
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0: Sí, señores, deja que termine la canción. Actualizo temperatura de esta hora y hacemos el cierre del programa. Vamos que nos vamos.

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2: Vamos a actualizar rápido temperatura a esta hora, datos del Servicio Meteorológico Nacional. 13 grados 6 décimas, 46 el porcentaje de la humedad, viento del sector norte a 4 kilómetros por hora, visibilidad... máximo para hoy 16. Para mañana martes, mira, mínima 0 grados para mañana, frío. Pero tenemos una amplitud térmica y la máxima llegaría a los 20 mañana con el cielo despejado.
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0: salame y pan. Comemos mañana al mediodía al final. Bueno. Salame y pan, salame y pan, salame y pan, salame y pan. ¿Da para traer la parrilla acá, por ejemplo?
1: No.
0: Costillitas. No, bueno, está bien. Nos vamos. Hemos llegado al final de este día lunes. Gracias a todos por acompañarnos por ahí, del otro lado, en el cumpleaños de nuestra querida Córdoba, Nos vamos. La respuesta correcta era... objeto, palabra compuesta, vienen varios tamaños, pero hay algo que es común en todos, y es el color. Tiene fecha de vencimiento, claro, su nombre es su función. Acá en la radio hay, sí, unos 4 o 5 hay. En casa tengo, no tengo, porque no es obligatorio, como sí lo es en los locales, comercios y demás. Estamos hablando, respuesta correcta, para hoy, mata fuego, chicos. Es fácil. Muy fácil. Si te decía que iba en el auto, era una obviedad. Si te decía, generalmente no forman parte de la decoración, pero ahí están. Y bueno, generalmente están elevados. Y bueno, era muy fácil todo el resto de las pistas. Matafuego, respuesta correcta para hoy. Se lleva las invitaciones dobles al cine. Ya nos ponemos en contacto con Juan 865. Juan Pires 865. Felicitaciones, congratulations. Ya la producción te envía los códigos y te vas al cine. Nos contás después qué fuiste a ver sin spoilear nada. Te lo pedimos, por favor, ¿sí? ¡Nos vamos! Se quedan con Lucre Masa Forte para hacer Si Pasa Pasa. Nosotros nos reencontramos mañana. Mañana martes de cassette, martes de casechi. Y juega la Argentina, ¿eh? No nos olvidéis. Gracias por estar ahí. Gracias al equipo. Mi nombre es Diego Galo, arroba Diego.galo. Gracias, chau, hasta mañana.

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0: Bizarrap, Mike Towers, Music Sessions, volumen 42.
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Buenas, buenas. ¿Cómo están? Comenzamos un nuevo programa de Si Pasa, Pasa. Estamos arrancando, por supuesto. En la tarde de este lunes, arrancando la semana, tenemos un montón de cositas para compartir. Tenemos de todo. Un día en el que, por lo menos, subió un poquito más la temperatura. Hay sol, no está tan fresco. -16°, 6° la temperatura actual en la ciudad de Córdoba, cielo despejado, humedad 42% y el viento del sector este a 10 kilómetros por hora. Arrancamos con toda. Tenemos un programa cargado de información y hasta las 16 nos hacemos compañía. Mi nombre es Lucre Mazaforte y arrancamos un nuevo programa de Si Pasa, Pasa.

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Café Edge, lo que suena a 25 minutos, pasaron de la 1 de la tarde, seguimos disfrutando de más canciones. 351-56-90-94-7, nuestro WhatsApp habilitadísimo para que manden sus mensajes, para que programen canciones. En un ratito nada más va a estar acá con nosotras Fio, astróloga, así que yo los invito a que vayan sintonizando la radio. A que si no se hicieron la carta natal, vayan a buscar nuestro video en Instagram, @locasueltaok, lo busquen y se hagan la carta natal, porque hoy nos va a traer más tips y más elementos para poder seguir interpretando lo que es esta carta. Vamos a seguir disfrutando de más canciones, nos seguimos acompañando, quédate que hasta las 16 hacemos Si Pasa, Pasa.

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Swift, lo que suena. 2 minutos pasaron de las 2 de la tarde. Seguimos disfrutando de más canciones. Nos seguimos acompañando, por supuesto, en esta tarde de lunes, arrancando la semana. Tenemos de todo para compartir. En un ratito va a estar acá con nosotros Fio y vamos a estar charlando un poquito sobre el ascendente. Así que están invitados a... Si no se hicieron, obviamente, si no se hicieron la carta natal, es su momento de hacérsela. Vayan a ver el videito a Instagram, @locasueltaok, y sigan los pasos. Para hacerse la carta natal. Otra cosa que les quiero contar, que ya está el Mundial de Artistas en octavos de final en nuestras redes. @locasueltaok. Buscan porque empezaron los octavos de final. Tienen que ir a nuestro feed, @locasueltaok, en Instagram. Buscar la publicación, ponerle me gusta y después está, bueno, la seguilla de artistas en historias. Tienen que votar. Por ejemplo, está entre Taylor Swift y Bad Bunny. Yo acá me quedo con Taylor. Por ahí en la mesa de producción, Sofi, ¿con quién? ¿Bad Bunny? Delphi, ¿con quién te quedas? ¿Bad Bunny o Taylor Swift? Ustedes del otro lado también, manden sus mensajitos. 351-56-90-94-7. Bad Bunny también. ¿Entre Tan Biónica y Morat? Tan Biónica, Sofía. Yo Morat. Yo me quedo con Morat. Corazoncitos, corazoncitos por todos lados. Son argentinos, Tan Biónica. Sí, un poco me tira. Tan Biónica, Delphi, bien. Después, entre Harry Styles y Shakira, Harry. Por ahí, yo Shakira. Sí, Sofía también Shakira. Sí, Waka Waka, todo. Y por último, Olivia Rodrigo. Emilia. Chicos, respeten. Emilia. En la mesa, por supuesto, Olivia Rodrigo. Ustedes del otro lado también pueden ir a votar a nuestras historias. @locasueltaok. Vamos a seguir disfrutando de más canciones. Nos vamos a seguir acompañando. Así que quédate prendido a la radio. De todo para compartir hasta las 16. Hacemos esto que se llama Si Pasa, Pasa.

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Camilo, el mismo aire, lo que suena. 20 minutos pasaron de las 2 de la tarde, seguimos disfrutando de más canciones, nos seguimos acompañando y te quiero contar que del 13 al 17 de julio comienza la función en Paseo Rivera y Paseo Lugones. 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

0: Vamos a seguir disfrutando de más canciones. Nos seguimos acompañando. Quédate que hasta las 13, hasta las 16 hacemos Si Pasa, Pasa.
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2: Mañana Argentina juega en Atlanta, una de las ciudades más importantes del sur de Estados Unidos y una sede que respira deporte. Con casi 500.000 habitantes en la ciudad y más de 6 millones en su área metropolitana, Atlanta es uno de los grandes centros culturales y deportivos del país. Allí está el Mercedes-Benz Stadium, considerado uno de los estadios más modernos del mundo. Tiene un techo retráctil formado por 8 paneles que se abren como el lente de una cámara fotográfica y una pantalla circular de 360 grados que rodea

0: todo el interior del estadio. Es la casa de los Atlanta Falcons, de la NFL y del Atlanta United, uno de los clubes con mayor promedio de público en toda la MLS. Por otro lado, Atlanta también tiene un peso enorme en la historia de Estados Unidos. Fue sede de los Juegos Olímpicos de Verano en 1996, los Juegos Olímpicos del Centenario, y es la ciudad donde nació Coca-Cola hace casi 140 años. Y por último, un detalle para los fanáticos del cine. Muchas escenas del universo Marvel fueron filmadas en Atlanta, por eso muchos la conocen como la Hollywood del Sur. Ahora, esa ciudad se está preparando para recibir un nuevo desafío de la selección argentina.
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1: 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En Córdoba, Villa Allende comenzará a cerrar las calles. La Municipalidad de Villa Allende pondrá en marcha un plan de cierre de calles en distintos barrios con el objetivo de mejorar los controles de ingreso y reforzar la prevención del delito. La medida se implementará de manera progresiva y busca reducir la circulación por accesos considerados críticos en coordinación con las fuerzas de seguridad. En el país, el riesgo país volvió a caer y se acerca a los 410 puntos. Los mercados arrancaron la semana con señales positivas para Argentina. El riesgo país volvió a bajar y se aproxima a los 410 puntos básicos, su nivel más bajo en varios años. Al mismo tiempo, los bonos y las acciones argentinas registraron subas, mientras que el dólar se mantuvo estable en las distintas cotizaciones. 13 grados, la temperatura en la ciudad de Córdoba, humedad 46%, viento del sector norte a 4 kilómetros por hora, cielo despejado.
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1: Hoy elegir un hotel parece más fácil que nunca, pero también más engañoso, porque muchas veces reservamos viendo fotos perfectas y terminamos descubriendo que el problema no era la habitación, era todo lo demás. Por eso, los viajeros frecuentes siempre te dicen algo muy simple. Un hotel no se elige por cómo se ve, se elige por cómo te hace viajar. Y ahí hay detalles claves que cambian completamente una experiencia. Por ejemplo, la ubicación real, si tiene transporte cerca, si hay ruido en la zona o incluso si las fotos fueron tomadas hace 10 años. De hecho, cada vez más gente hace algo que es muy importante. Primero, leer las críticas negativas de cada uno de los alojamientos y después buscar si hay fotos que sacaron los viajeros. Porque si 100 personas distintas se quejan de lo mismo, probablemente sea verdad. Y otro error muy común, elegir el hotel más lindo, pero que después está lejísimo de todo. A veces terminas gastando más en taxi, en tiempo, en cansancio, que en una habitación. Por eso, siempre ten en cuenta de no buscar el hotel perfecto. Busca el hotel que mejor encaje con el viaje que querés hacer. Porque al final, un mal hotel te puede arruinar un gran destino y uno bien elegido puede mejorar muchísimo el nivel de un viaje normal.
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6 minutos faltan para las 3 de la tarde y nos vamos acercando a la última hora de programa. En un ratitito nada más, va a estar acá con nosotros Fio, que va a estar hablando de astrología. Hoy nos viene con un tema que ya les dije, tienen que ir armándose su carta, porque vamos a estar charlando un poquito de esto. Vamos a disfrutar de una canción más y ya venimos con mucho para compartir en esta columna de lunes.

0: Julieta Venegas, lo que suena. 3 minutos faltan para las 3 de la tarde. Seguimos disfrutando de más canciones. Y ya está acá conmigo Fiona Homsey, astróloga y nutricionista, que está acá compartiendo este espacio con nosotros para hablar un poco de astrología, para hablar de signos, para hablar de eso que nosotros los lunes lo solíamos hacer muy por arriba, muy, muy sin una base. Y ahora está ella para hablar. ¿Cómo estás, Fio?
1: Todo muy bien, Lucre. Muchas gracias por invitarme.
0: Un gustazo tenerte acá. Hoy es como ya el segundo espacio que compartimos juntas. Y está bueno porque es como que de a poquito la gente va a ir agarrando más herramientas para introducirse un poquito en el mundo de la astrología, podríamos decir.
1: Sí, totalmente, totalmente.
0: Bien, la semana pasada hicimos la carta natal.
1: Sí.
0: Que si alguno no la hizo, yo ya lo vengo diciendo, lo pueden buscar en nuestro Instagram, @locasueltaok, y pueden chusmear un poquito de cómo hacerla, y hacerla, obviamente, y tenerla a mano.
1: Sí, por supuesto, porque hoy la vamos a necesitar, así que está bueno que la tengan a mano y tengan el fácil acceso de su carta natal.
0: Me gusta porque, bueno, yo ya la tengo acá, la tengo preparadísima. La vi recién y dije, cierto que yo la había dejado abierta, así que acá la tengo a mano. ¿Cómo es hoy? Vos andás diciéndonos.
1: Hoy vamos a hablar un poquito acerca de, ¿vieron cuando leen el horóscopo?
0: Sí.
1: Cuando lees el horóscopo, ¿qué lees? ¿Qué signo lees?
0: Yo leo mi signo, el signo solar, digamos.
1: Bien, bueno, acá vengo a invitarlos, invitarlas a que lean el signo de su ascendente. ¿Por qué?
0: Bien.
1: Porque básicamente los horóscopos, cuando los astrólogos o las astrólogas están haciendo los horóscopos, no se fijan en el signo solar, sino que parten desde el ascendente. Porque ese es el que da inicio a tu carta natal, y cuando los tránsitos están sucediendo, como en este momento los planetas se siguen moviendo, es que los astrólogos escriben a partir de eso, dependiendo de cada signo ascendente y no, del sol. Entonces,
0: bien,
1: está muy bueno que si ustedes quieren leer el signo solar, lo lean de su horóscopo, pero que amplíen la información, o que básicamente se fijen mucho más en la información que está presente en el signo de su ascendente. ¿Cómo saber cuál es el ascendente en su carta?
0: Sí.
1: Fíjense en el... Tienen su carta natal, ahí van a ver el círculo,
0: sí,
1: y van a ver un montón de signos alrededor, afuera. Fíjense en la partecita que dice AC, ¿y cuál es el signo que tienen ahí de inicio? ¿Lo ubicaste? Ahí.
0: No lo estoy ubicando.
1: A
0: lo quiero ubicar con ustedes para también contar. A la izquierda, arriba a la izquierda.
1: Claro. En el medio, si te fijas en la línea horizontal, vas a leer una palabrita del otro lado.
0: Ah, sí, acá está. Ahí. Perfecto.
1: Ahí dice AC.
0: Sí.
1: Y ese, que es el signo, ahí comienza tu carta natal. Entonces,
0: perfecto,
1: el signo que esté ahí debajo, para abajo, muy bien, ese es el que vos necesitas leer cuando leas el horóscopo.
0: Ok, está clarísimo. Ustedes del otro lado, si tienen su carta natal abierta, vayan a chusmearla. Y fíjense, es el círculo del lado izquierdo, justo a la mitad del círculo, ahí les va a aparecer. AC y abajo el
1: signo.
0: El signo de este signo.
1: ¿Vale? Claro, del ascendente.
0: Perfecto, acá está. Entonces yo acá tengo Cáncer, por ejemplo.
1: Entonces, de ahora en más, todos los horóscopos que vos leas, fíjate en hacer base en el ascendente en Cáncer y después fíjate en el signo de tu sol, como complementalo. Pero de base,
0: perfecto,
1: vos fíjate el signo del ascendente. Ahí te va a dar mucha más información.
0: Ok, eso te iba a decir. Es más como más, no vamos a decir más importante porque en realidad es un conjunto de los dos, pero sí como va a tener más data de la que me puede
1: mucha
0: hacer
1: más,
0: falta.
1: Totalmente, mucho más precisa va a ser.
0: Ok, ay chicos, estuve haciendo esto todo mal todo el tiempo, es como...
1: Es volver a aprender un poquito.
0: Es volver a aprender, entonces es leer los dos.
1: Totalmente.
0: Ascendente y el signo solar, por supuesto. Obviamente ustedes del otro lado vayan haciéndolo con nosotras, vayan siguiendo los pasos, ténganlo ahí en la mira para que se les sea más fácil ir incorporando estos elementos, obviamente, de lo que es... la carta natal en este caso y todos los elementos que nos va a traer Fio. Fio, ¿dónde te puede encontrar la gente?
1: Muy Piscis _ en Instagram.
0: También vayan a buscarla si van chusmeando un poquito. Por acá van llegando algunos mensajitos, si tienen dudas, si tienen algunas cositas que quieren preguntarle a Fio o que quieren saber. Pueden escribirnos al WhatsApp 351-5690-947. Por acá me ponen, no encuentro dónde puedo ver la carta natal. Entré al Instagram y no lo encontré. Está, miren, es un video, es un reel. Igual lo pueden buscar, ¿cómo es la página, Fio?
1: @muypisces_.
0: Perfecto. En nuestro Instagram está @locasuelto, ¿ok? Buscan. En la hace justo antes del posteo de Lali. El posteo de Lali del juego de la selección. Antes está el posteo de Fio, en donde hace el paso a paso para poder sacar tu carta natal. De todas formas, la pueden sacar a través de astro.com.
1: Sí, totalmente.
0: Pueden ir buscándola ahí si no la encuentran. Ahí está, ahí la encontraron. Perfecto. Vamos a disfrutar de una canción y Dale. Ya venimos con mucho más sobre este tema y muchas cosas que tenemos por ahí dando vueltas. ¿Te parece?
1: Dale, sí, re.
0: Vamos a disfrutar un par de canciones y ya venimos con más.

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0: Sabrina Carpenter, lo que suena. 9 minutos pasaron de las 3 de la tarde. Van llegando algunos mensajitos al WhatsApp de la radio. 351-56-90-94-7. Como dijimos hace un ratito, estamos con Fio Homsi hablando de astrología. Bueno, Fio, seguimos. Seguimos con toda esta temática. La gente tiene que tener su carta ahí a mano para que les sea más fácil entender lo que está diciendo Fio y que puedan ir siguiendo y sacarse todas las dudas. Yo recién, por ejemplo, le decía, no encuentro la luna, no sé dónde está mi luna. Bueno, me explico todo. Así que, espectacular. Ustedes también vayan teniendo la carta abierta.
1: Bueno, una vez que tengan la carta abierta, es necesario, porque vamos a estar hablando un poquito de la luna. Siento sí. que la luna es una de las primeras partes, o por lo menos en mi historia, que me acercó a la astrología. Entonces me parece una manera muy linda también de empezar a compartir con ustedes un poquito de esto que es autoconocimiento, y por eso vamos a trabajar un poco la luna. Bien. Sobre todo conocer la luna desde un lugar que es el refugio emocional. Entonces, cuando hablamos de luna, hablamos de qué es lo que nos hace sentir seguros. Pero quiero que vayan a su carta natal, se fijen en el gráfico que ustedes están teniendo y ubiquen a literalmente el símbolo de la luna.
0: Yo acá lo tengo, justo lo tengo en el mismo, o sea, justo en mi caso, está abajo del ascendente, sigue en Cáncer.
1: Bien, acá tenemos una luna en Cáncer, y si alguno quiere compartir también qué luna tiene, estaría buenísimo y
0: vayan contándonos. ¿Es realmente el símbolo de la luna? Ahí en el les va a aparecer el signo que tienen. Bien, sí, luna en Cáncer, obviamente ustedes pueden ir compartiéndolo, 351-56-90-94-7, ¿en qué tienen la luna?
1: Bien, entonces, dijimos que la luna es nuestro refugio emocional. ¿Qué quiere decir refugio emocional? Quiere decir que es a donde nosotras nos sentimos seguras o seguros. Cuando nosotros hablamos de la luna, hablamos también de nuestro mundo emocional. Imaginemos una casa, ¿no?
0: Sí.
1: Una casa y adentro está el corazón, están las emociones. Por eso es refugio Bien. Emocional. La luna nos habla también de nuestros primeros años de vida, de cómo fue la relación con nuestra madre o con la persona que nos maternó. No necesariamente tiene que haber sido nuestra madre, puede haber sido nuestro padre, una abuela, pero sí nuestros primeros cuidadores. Entonces, cuando hablamos de la luna, hablamos de esta parte sumamente emocional que habla muchas veces de lo que nosotras necesitamos y, sobre todo, de lo que nosotros necesitamos darnos a nosotros. Entonces, entendiendo esto, entendiendo el signo y también la casa en donde lo tengamos a la luna, es que vamos a poder profundizar un poco más en nuestras necesidades emocionales y nuestra relación también con nuestra manera de vincularnos con los demás. No solamente con nosotros, sino con los demás, con nuestro entorno.
0: Perfecto. Entonces es como con todo. Es como nos relacionamos con todo la luna.
1: Sí. O sea, si nosotros nos seguimos relacionando desde una niña o un niño, vamos a seguir vinculándonos desde esa manera. Bien. Entonces está bueno pensar a la luna como una memoria, sobre todo desde nuestros primeros años de vida, lo que se impregnó ahí con los recuerdos emocionales o con las vivencias emocionales. Y después podemos ver si nosotros esas partes en donde justamente nos sentimos por ahí un poco incómodos o inseguros, aparece este mecanismo lunar, aparece esta luna que es justamente, por ejemplo, en una luna en Cáncer. Te voy a usar de ejemplo, Lucre. Sí. Que bueno, cuando por ahí se siente un poco insegura o cuando hay algo que le incomoda y posiblemente broten las lágrimas.
0: Ahí va, perfecto. Sí, no, las lágrimas están bien presentes. Lo confirmo, chicos, lo confirmo. Pero entonces, por ejemplo, hablábamos del ascendente, que es como la puerta de
1: entrada,
0: como vos decías, sí. Que nos muestra cómo estamos viviendo hoy.
1: Sí, bien. En realidad el ascendente es la primera imagen, por ejemplo, nosotras nos conocimos el lunes pasado y vos observaste mucho mi ascendente y yo observé el tuyo. Es como la carta de presentación, ¿sí?
0: Perfecto.
1: Pero sin que nosotras realmente seamos conscientes de esa energía.
0: Perfecto. ¿Sí? Después tenemos la luna,
1: sí,
0: que eso ya es un poco más cómo nos manejamos con el otro.
1: Son nuestras emociones.
0: Ok.
1: Son nuestras
0: Bien.
1: Emociones. Entonces, o sea, partiendo desde ahí, nosotros podemos ver si nos seguimos vinculando desde la luna o no. Entonces, es nuestro mundo emocional. La luna representa nuestra memoria emocional y sobre todo nuestras emociones. Entonces,
0: perfecto.
1: Nos podemos llegar a vincular desde las emociones o no, pero la mayoría de las veces, a veces suele pasar que sí.
0: Seguramente. Seguramente. Bueno, alguno si quiere compartir, obviamente, su luna, lo puede compartir. 351-56-90-94-7. Y esto es una pregunta que va más allá. Me surge la duda de decir, obviamente los tres son importantes, la luna, el sol y el ascendente. Pero ¿por cuál arrancamos a trabajar, por ejemplo? ¿O hacemos un combo de los tres?
1: Y, o sea, yo empezaría por la luna.
0: Bien, primero tenemos que regular las emociones.
1: Yo empezaría por la luna porque por ahí es un poco más fácil también llegar y sentirte identificado. Muchas veces pasa que con el sol hay muchas personas que no se sienten tan identificados, pero cuando empezamos a hablar acerca de las características que tiene su luna o en dónde está, en el signo o en la casa, ahí empezamos a, seguramente que se sienta mucho más identificado.
0: Perfecto, perfecto. Bueno, esa duda se me viene porque uno se me empieza a dar vueltas en la cabeza y digo, bueno, ¿por dónde empiezo? ¿Por dónde empiezo?
1: Estaría bueno hacer esas preguntas, sobre todo para ir como respondiéndolas, porque la astrología, si le hacemos las preguntas correctas, tiene la información para nosotras.
0: Mira, por ejemplo, acá me ponen, hola Lucre, me encanta todo lo que están explicando. Acá fui escuchando con la carta abierta. Tengo luna en Escorpio, aparentemente.
1: Bien.
0: Van tirando por ahí.
1: ¿Cómo se llama la persona?
0: Wada.
1: Wada. Bueno, Wada, te diría que estaría muy bueno que te fijes tu manera, sobre todo, de relacionarte con vos misma y con esa intensidad y profundidad, ¿sí? Está bueno que empecemos por ahí a aceptar mucho nuestras emociones, sobre todo cuando tenemos por ahí luna en Escorpio, que es bastante intensa y es bastante profunda y también necesita hacerse espacio para eso, ¿sí?
0: Perfecto. Ustedes pueden seguir mandando sus mensajitos. Fío, recordarle a la gente dónde te puede encontrar.
1: @muypiscis_.
0: Perfecto. Y acuérdense que Fío también, obviamente, ella lee la carta, así que si quieren chusmear, si quieren saber un poco más sobre toda su carta completa, le pueden escribir por Instagram y consultarla a ella más precisamente y sacar un turno y todo. Por ejemplo, acá ponen, hola Lucre, yo tengo luna en Capricornio. Y mi novio tiene sol en Capricornio. ¿Tiene algo de conexión?
1: Totalmente, totalmente. Me encanta cuando empiezan a aparecer así.
0: A vincular, a ver qué tanto match hay.
1: Totalmente. Pasa mucho cuando tenemos un sol en correspondencia a una luna. Es que, por ejemplo, me dijiste que ella tiene luna en Capri y el sol en Capri.
0: Sí.
1: Bien. Entonces, posiblemente vos, él en realidad, ayude mucho a clarificar esas emociones. Y sobre todo también acompañe desde un lugar también un poco guía, ¿no? Porque cuando hablamos de un sol en Capri y una luna en Capri, es como que está muy bueno. Hasta te diría también que puedan llegar a trabajar juntos o que se potencien juntos, que cada uno tenga su espacio, ¿no?
0: Perfecto.
1: Importante.
0: Perfecto, perfecto. Bueno, Fío, nos queda algo ahí dando vueltas. Ustedes obviamente pueden seguir mandando sus mensajitos y también escribirle por Instagram, @muypiscis_.

0: Una en Pisces. Ella es... No es Katherine. Es... No tengo el nombre, bien. Pero dice que quiere ser luna en Pisces.
1: Bien, yo te diría que conectes mucho con tu sensibilidad, con tu creatividad y sobre todo que le des mucho espacio a que salga a dibujar, pintar, bailar, escribir y también no vivir tanto en las fantasías. Sí soñar, pero no vivir en las fantasías.
0: Perfecto. Por acá también, hola, mi hijo tiene la luna en Aries y yo tengo sol y ascendente en Aries.
1: Amo. Sobre todo, bueno... cuando hablamos, me gusta mucho trabajar la dinámica madre-hijo o hija, cuando se da, porque cuando hablamos de la luna, obviamente que estamos hablando de mamá. Entonces, esa mamá, posiblemente cuando lo tuvo ese nene, estuvo necesitando mucha independencia, porque nuestras madres, a través de la luna, nos entregan nuestro gran don. Entonces, está muy bueno pensarlo desde ahí. Y esa mamá seguramente necesitaba espacio, independencia, posiblemente agarró mucha fuerza cuando lo tuvo a ese nene, entonces tuvo mucho coraje también.
0: Me encanta que vayan mandando sus mensajitos y nos vayan contando. Bueno, acá pone Katherine, yo y mi pareja somos de Sagitario, Sagitario ambos. No sé si sol, luna, ya ahora necesitamos precisión.
1: Totalmente.
0: Sol, luna, ascendente, ¿qué? ¿Qué en cada cosa? Bueno, gracias, Fio. Un gustazo tenerte acá.
1: Un placer, me encantó.
0: Nosotros vamos a seguir disfrutando de más canciones. En unas semanas nos reencontramos. Recuerden que Fio va a estar acá con nosotros cada 15 días. Así que vayan, si tienen dudas, si quieren que hable de algo específico, nos escriben al WhatsApp, le escriben a ella por Instagram, @muydepisces_, como para hacer la columna para ustedes.
1: Sí, totalmente, totalmente. Me encantaría que nos manden sus preguntas o sus temas, porque nos guían mucho, así que estamos acá para responderlas.
0: Y vayan a seguirla en este mismo momento a su Instagram. Nosotros seguimos disfrutando de más canciones. Gracias, Fio. Nos reencontramos la próxima.
1: Dale, un placer, Lucre. Adiós.
0: Vamos con más canciones en esta última hora de programa, en estos últimos minutos. Tenemos de todo para compartir, así que quédate que hasta las 16 hacemos Si Pasa, Pasa.

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0: Por así lo que suena a Cristian Castro, Reik. 36 minutos pasaron de las 3 de la tarde, seguimos disfrutando de más canciones. 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Vamos a seguir disfrutando de más canciones, nos vamos a seguir acompañando y ya venimos con más para compartir en la tarde de este lunes.
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1: 18 grados, 6 décimas, la temperatura actual en la ciudad de Córdoba, cielo totalmente despejado, humedad de 29% y el viento del sector este a 10 kilómetros por hora. La máxima para hoy era de 16 grados, para mañana martes mínima de 0, máxima de 22 grados.
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0: Es la hora 15:51 minutos.
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Chirán, lo que suena, un minuto pasó de las 4 de la tarde, llegamos al final del programa del día de hoy. Gracias a todos por estar del otro lado, gracias por acompañarnos. Nos vamos, pero antes te quiero contar que vuelve la Expo Oferta. 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Nos vamos. Gracias a todos por estar del otro lado. Gracias por acompañarnos. Esto fue Si Pasa Pasa. Se quedan ahora con el 2x1 de canciones y toda la programación en Loca Suelta para acompañarlos durante toda la tarde. Buen lunes para todos. Nos reencontramos mañana en medio del partido, chicos. Mañana arranca el partido y arrancamos nosotros. Nos acompañamos así, de ratitos. Gracias a todos por estar del otro lado. Mi nombre es Lucre Mazaforte y esto fue Si Pasa, Pasa.

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1: Un minuto de noticias en Grupo Shopping. En el país, el gobierno presentó el plan para pagar la deuda. El ministro Luis Caputo detalló el esquema financiero para cumplir con los compromisos hasta finales de 2027. El programa busca reducir la volatilidad del dólar y asegurar el pago puntual a los acreedores. La gestión nacional ya adquirió la mayoría de las divisas necesarias para los vencimientos del próximo año. En deportes, la FIFA habilitó al goleador de Estados Unidos. Infantino defendió la quita de la suspensión al delantero Folarin Balogun. El presidente de la entidad admitió un llamado de Donald Trump, pero negó presiones políticas en el fallo del comité. La decisión generó fuertes críticas en el seleccionado de Bélgica ante el cruce por los octavos de final. Temperatura actual en la ciudad de Córdoba, 18 grados 6 décimas, cielo despejado. Humedad del 29% y viento del sector este a 10 kilómetros por hora.

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1: Es la hora 16:50 minutos.
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0: Es la hora 17, 25 minutos.
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1: Un minuto de noticias en Grupo Shopping. En el país, el gobierno presentó el plan para pagar la deuda. El ministro Luis Caputo detalló el esquema financiero para cumplir con los compromisos hasta finales de 2027. El programa busca reducir la volatilidad del dólar y asegurar el pago puntual a los acreedores. La gestión nacional ya adquirió la mayoría de las divisas necesarias para los vencimientos del próximo año. En deportes, la FIFA habilitó al goleador de Estados Unidos. Infantino defendió la quita de la suspensión al delantero Folarin Balogun. El presidente de la entidad admitió un llamado de Donald Trump, pero negó presiones políticas en el fallo del comité. La decisión generó fuertes críticas en el seleccionado de Bélgica ante el cruce por los octavos de final. Temperatura actual en la ciudad de Córdoba, 18 grados 6 décimas, cielo despejado. Humedad del 29% y viento del sector este a 10 kilómetros por hora.
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0: Es la hora 17:42 minutos.
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1: En Netflix ya está disponible Enola Holmes 3. Millie Bobby Brown vuelve como la detective más famosa de la familia Holmes. Esta vez enfrenta un caso más oscuro y personal con más acción y misterio. En Max se incorporó Tenet. Es una película de ciencia ficción dirigida y escrita por Christopher Nolan. La historia sigue a un agente de la CIA conocido únicamente como el protagonista, que es reclutado por una organización secreta llamada Tenet. Su misión consiste en impedir una catástrofe global relacionada con objetos y personas cuya entropía ha sido invertida, permitiéndoles moverse hacia atrás en el tiempo respecto al resto del mundo. Por último, en Prime se destaca Proyecto Salvación. Es una película de ciencia ficción, estrenada en el año 2026, que combina aventura espacial, humor, misterio científico y una historia centrada en la cooperación frente a una amenaza existencial.
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0: Es la hora 18, 15 minutos.
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2: Actualizamos el tránsito en este comienzo de semana, hora pico en la tarde de lunes. Demoras en Avenida Poeta Leopoldo Lugones hacia Plaza España. También gran congestión al tránsito en lo que es Avenida Colón, desde River Indarte hasta José Antonio de Sucre. E informamos también el corte en Juan B. Justo, desde la calle Trafalgar hasta la calle Manuel Abad Eillana. Datos del tránsito para que lo tengas en cuenta.
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1: Un minuto de noticias en Grupo Shopping. En Córdoba, el frío extremo marcará la agenda meteorológica semanal. La ciudad registró hoy una temperatura mínima de 1 grado bajo cero. Las marcas térmicas subirán levemente durante la jornada del día martes. Sin embargo, el miércoles regresarán las ráfagas fuertes desde el sector sur. El ambiente gélido se profundizará hacia el sábado con máximas de solo 11 grados. En el país, los mercados financieros respaldaron el nuevo plan económico. El riesgo país cayó a su nivel más bajo tras la presentación del programa financiero oficial. El ministro Luis Caputo garantizó el pago de la deuda con los recursos del superávit fiscal. Esta noticia impulsó la suba de las acciones argentinas en la Bolsa de Nueva York. Temperatura actual en la ciudad de Córdoba, 18 grados, cielo despejado, humedad del 31% y viento del sector este a 10 kilómetros por hora.
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0: Katy Perry, Watching Burn.

0: Es la hora 19, 17 minutos.
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10: 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En Córdoba, el frío extremo marcará la agenda meteorológica semanal. La ciudad registró hoy una temperatura mínima de 1 grado bajo cero. Las marcas térmicas subirán levemente durante la jornada del día martes. Sin embargo, el miércoles regresarán las ráfagas fuertes desde el sector sur. El ambiente gélido se profundizará hacia el sábado con máximas de solo 11 grados. En el país, los mercados financieros respaldaron el nuevo plan económico. El riesgo país cayó a su nivel más bajo tras la presentación del programa financiero oficial. El ministro Luis Caputo garantizó el pago de la deuda con los recursos del superávit fiscal. Esta noticia impulsó la suba de las acciones argentinas en la Bolsa de Nueva York. Temperatura actual en la ciudad de Córdoba, 18 grados, cielo despejado, humedad del 31% y viento del sector este a 10 kilómetros por hora.
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0: Es la hora 19:52 minutos.
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1: Charlie XCX, Wink Wink.

0: Es la hora 20, 17 minutos.
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0: Es la hora 20, 51 minutos.
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0: Bizarrap, Mike Towers, Music Sessions, volumen 42. Ya yo no...